CEPI Bien en Español. Hoy es 15 de octubre y estas son las principales noticias locales. Y los trabajos de jardinería, drenaje y otras obras continuaron durante toda la noche y esta mañana en Pelican Coon, el complejo que antes era Bobby Alley, a horas de la ceremonia oficial de entrega, mañana la República Popular China entregará formalmente al gobierno de Antigua Barbuda 150 unidades. El proyecto que comenzó en 2022 y sacó a cientos de personas de condiciones inadecuadas y de pobreza, con la mayor promesa de una mejor vivienda y mayor calidad de vida. La colaboración entre ambos gobiernos está ahora a horas de completarse. Durante todo el día se vio cuadrillas y operadores de maquinaria pesada trabajando para garantizar la mejor calidad a los antiguos residentes, que pronto recibirán 150 condominios resistentes a huracanes. También se ha sembrado flores y otras plantas en los bordes del complejo y los trabajos de calle y drenaje se mantienen desde hace 3 días. Los trabajadores aseguran que quieren entregar una obra que respete tanto a las personas y a quienes serviría como una importante inversión hecha para el progreso del país. Y en otras noticias, se pide a los padres prestar más atención a la salud mental de sus hijos y limitar el tiempo que pasan frente a teléfonos y tablets. En el programa Morning Point Show, previo a la jornada de puertas abiertas de concientización sobre la salud mental el sábado 24 de octubre, Harry Ward, profesional de la salud mental del Ministerio de Educación, dijo que los niños necesitan descansar y, por supuesto, que el exceso de tablets y pantalla puede afectar su aprendizaje, su conducta y su capacidad de comunicarse con los demás. Warner mencionó que la prohibición en Australia de cuentas de redes sociales para menores de 16 años, vigente desde diciembre del año 2025, que busca protegerlo de los daños en línea. Animó a los padres a dejar que sus hijos pasen tanto tiempo, por supuesto, con el uso de tablets y pasen más tiempo al aire libre y participen en deportes y otras actividades. También pidió más programas deportivos, clubes juveniles y a los niños a manejar el estrés y a tomar decisiones positivas. Y para finalizar, la American University de Antigua, los terrenos de Cricket Street y el estudio de Sir Vivian Richards, entre otros lugares donde habrá controles de tránsito durante la reunión del alto nivel de los líderes de la Commonwealth. Los superintendentes Eli pide a los conductores que se dirigen a estas zonas consideren rutas alternas como Country Club Road y Royal Garden Road para evitar la congestión y sus alrededores. También habrá arreglos de tránsito cerca del aeropuerto donde celebrará el foro empresarial. Las autoridades dicen que buscan mantener el movimiento de pasajeros y otros usuarios al aeropuerto. Mientras continúa, por supuesto, la reunión y la acreditación, se planea un sistema de estacionamiento y traslado con áreas designadas donde se llevará a los asistentes autorizados al lugar. Se analizarán opciones para el público que suele asistir al desfile, pero los arreglos finales aún no están definidos. Y el equipo de tránsito dará más detalles mediante anuncios públicos y reuniones comunitarias antes de la cumbre. Se pide a los conductores atender a las indicaciones oficiales mientras avanzan los preparativos y la llegada de los líderes de la Commonwealth. Y esto ha sido todo por hoy en las noticias de la mañana de PBN en Español. En nombre de mi equipo les deseamos una feliz mañana, pero no se vayan. 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

0: Y buenas noches y bienvenidos nuevamente a esta edición de noticias de PBN en español. ¿Quién les habla? Trae las principales noticias locales, regionales e internacionales. Y China ha sido el socio mundial más importante de Antigua y Barbuda en su desarrollo nacional y siempre ha mostrado la de desarrollo del país. El muy honorable Gaston Brown con mostrar lealtad y gratitud a la República Popular de China. Un amigo y socio diplomático de confianza, en una entrevista exclusiva con el The New Deal de PBN, Brown explicó la solidez de la relación entre ambas naciones y por qué sigue defendiéndola, incluso con el riesgo de distanciar al país de otras potencias. Relaciones diplomáticas en 1983 y fue el primer país del Caribe Oriental en hacerlo. Más frutos de esa amistad se construcción de carreteras y grandes obras de infraestructura, hasta las inversiones más recientes en viviendas asequibles. Muchas de esas obras son parte. Brown sostiene que los aportes de China merecen lealtad y gratitud inquebrantables en una postura que mantiene frente a posibles en el riesgo de alejar y en resultado es los chinos con las necesidades del pueblo en los y en busca de su intento
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0: noticias de PBN en español. En cuanto a las noticias regionales, el Consejo de Seguridad de la ONU renueva por un año las sanciones y el embargo. El Consejo de Seguridad de las Naciones Unidas hasta octubre del año 2027 del régimen de sanciones aplicados a Haití. La medida mantiene el embargo sobre el flujo de armas hacia la isla, así como la congelación de activos y prohibiciones de viajes para. Esta resolución busca frenar la crisis de violencia y la desestabilización que afecta al país caribeño y facilitar el proceso de transición hacia las próximas elecciones. Y en cuanto a noticias internacionales, la inauguración de la mayor infraestructura vial entre China y Corea del Norte. China y Corea del Norte inauguraron oficialmente este jueves el nuevo puente sobre el río Yalu, una infraestructura clave que conectará la ciudad de China de Dongdong con Sinju en el lado norcoreano. Para convertirse en la principal arteria del comercio por carretera entre ambos aliados. El gobierno chino destacó otra obra simboliza el fortalecimiento de la cooperación económica y logística bilateral, marcando la reapertura de rutas comerciales terrestres de mayor escala tras años de restricciones fronterizas en la región. Y en español, en nombre del equipo, les deseamos una feliz noche, pero no se vaya. 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
1: Here's a look at the weather forecast for Antigua and Barbuda, and this is valid up to 8 p.m. tomorrow, Friday the 16th of October 2026. A generally stable atmosphere will persist over the area tonight and tomorrow. However, some low-level pockets of moisture streaming across the islands tomorrow could result in some brief passing showers. So the weather of Antigua and Barbuda tonight will be mostly fair, with a 20% or slight chance of brief passing showers. The temperature low will drop to near 24 degrees Celsius or 75 degrees Fahrenheit. The weather tomorrow will be partly sunny with a 50% or moderate chance of brief passing showers, and the temperature high will climb to near 34 degrees Celsius or 93 degrees Fahrenheit. The winds will blow out of the east and will range between 9 and 22 kilometers per hour or 6 to 14 miles per hour. Seas 0.6 to 1.2 meters or 2 to 4 feet. Rainfall collected at the airport so far for the month of October up to 2 o'clock this afternoon stood at 37.3 millimeters or 1.47 inches. Sunrise time tomorrow will be at 6:01 while sunset time will be at 5:45. Lawn Salmon reporting from the Filbert Mason Media Center, Antigua and Barbuda Meteorological Service.